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1: donde estaba en un río
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2: Yo
0: estaba caminando donde una estaba el río.
1: Of course.